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1: Son las 20 horas, 56 minutos.
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3: Son las 21 horas, 58 minutos.
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1: Son las 22 horas, 56 minutos.
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2: Son las 23 horas, 59 minutos.
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1: Es la 1:00 a.m, 57 minutos.
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1: Son las 6:58 de la mañana.
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1: Son las 7 de la mañana, 57 minutos.
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1: Son las 8 de la mañana, 57 minutos.

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buenos días, muy buenos días, amigas y amigos. Bueno, estamos comenzando ya lo que es nuestro espacio, nuestro programa, nuestra mañana interamericana aquí en tu radio interamericana. Bueno, ¿cómo está usted? ¿Cómo amaneció? ¿Cómo durmió? ¿Cómo está el trabajo? ¿Ha pasado mucho frío? Bueno, pero en todo caso nosotros vamos a estar entregando lo que es la mejor música, la mejor onda, para que pueda levantar un poquito la temperatura y estar ahí, pero... a rayas ahí con el frío, ¿ok? Eso. Bueno, te voy a contar lo siguiente, como es de costumbre, durante todas las mañanas te esperamos con los signos del horóscopo, con informaciones, tendremos de todo para que usted pueda compartir hasta las 12 horas que llega la botica del ayer con el doctor Leopoldo Moreno, eso a las 12, ya, oiga, y a las 5 de la tarde vamos a estar conectados con Rodriguillo, el garoto de Ipanema, ¿ya? Comenzamos entonces lo que es nuestro programa, ya son las 9 de la mañana ya con 7 minutos y le damos la bienvenida a don Pablo Alborán con el tema que se llama El Beso, aquí en tu radio interamericana.

Ahí estaba la canción con Pablo Alborán y este es el beso en esta tu mañana, en la mañana interamericana. La hora ya sigue avanzando, ya son las 9 de la mañana ya con 12 minutos. 9 de la mañana ya con 12 minutos. Aquí estoy con mi tacita de té, eso ya, entregando esas lindas canciones. Y a propósito, ahí aprovecho ahí de abrigarme un poquito, ¿verdad? Eso. Estaba mirando la prensa ya y me encuentro con una noticia que dice que el delegado presidencial de la región metropolitana, Germán Codina, conversó este martes ya con la prensa y abordó lo que es el crimen del niño de 12 años en San Bernardo, hecho que ya cuenta con 3 sospechosos detenidos. La autoridad envió sus condolencias a la familia y destacó que lo primero que se ha estado trabajando es en la captura de los delincuentes. La ex alcaldesa de Puente Alto señaló que, o ex el alcalde de Puente Alto, señaló que a nosotros nos parece lo que es una señal bastante clara de que vamos a terminar con la impunidad en nuestro país, es que se produzcan detenciones dentro de las 24 horas, como estamos viendo lo que es en este caso. Darle tranquilidad a la familia que haremos todos los esfuerzos a nuestro alcance para que exista justicia, lo que es en este caso, quedamos de juntarnos en unos días más, pero bueno, una entidad en el dolor profundo que se está viviendo lo que es en estos instantes durante, bueno, producto de esta tragedia. Codina mencionó que conversé con los papás y remarcó que estamos a disposición. Lamentablemente me tocó conocer lo que es el sector del que estamos hablando. Es una villa que sufrió situaciones de delincuencia hace años atrás, en el sector que sufrió, bueno, la familia y muchos vecinos de aquel entorno. Son informaciones que entregamos también lo que será esta hora a través de esta programación de Estatus Radio en la Radio Interamericana.

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1: La canción ahí estaba con Rafael de España. Ave María, Ave María, Ave María, te has pintado los labios como a mí no me gustan. Esa es otra canción que también me gusta, ¿eh? Ahí estaba Rafael de España. Ya son las 9:22 en esta tu frecuencia, en esta tu radio, en la radio interamericana. La mañana de este día, miércoles, a las 6:36, un fuerte temblor de magnitud 4.7 se registró lo que es en la zona norte de nuestro país, según informó lo que es el Centro Sismológico de la Universidad de Chile. De acuerdo a los datos entregados por el organismo, el epicentro del temblor se ubicó a 12 kilómetros al noroeste de la ciudad de La Serena, en la región de Coquimbo. El movimiento telúrico tuvo una profundidad de 65 kilómetros. Por el momento, Serapreten no ha reportado daños a persona, estructura o alteraciones al servicio básico como resultado del temblor. Aquí tenemos a Pimpinela, el tema es Valiente, 9:23 en tu radio interamericana.

Aquí estaba el tema con José Luis Rodríguez y su majestad, la vida. Nosotros estamos con su majestad, la música en esta hora, lo que será esta mañana, en tu mañana interamericana. Te cuento que miles de estudiantes ya disfrutan de las vacaciones de invierno 2026, uno de los recreos más esperados del calendario escolar. Sin embargo, la duración del descanso no es igual para todo el país, ya que las fechas varían según la región. De acuerdo con el calendario escolar definido por el Ministerio de Educación, la mayoría de las regiones tendrán 2 semanas de vacaciones, aunque en algunas zonas del norte y extremo sur el periodo será más extenso debido a las condiciones climáticas y sanitarias. En la región metropolitana, las vacaciones se comenzaron el lunes 22 de julio y se extenderán hasta el día 3 de julio. Por lo tanto, los estudiantes deberán regresar a clase el día lunes 6 de julio para retomar el segundo semestre escolar. La misma fecha de retorno aplica para gran parte del país. Las siguientes son las regiones que finalizarán sus vacaciones de invierno el viernes 3 de julio y retomarán sus actividades escolares el lunes 6 de julio. ¿Ya? Antofagasta, en Atacama, en Coquimbo, también en Valparaíso, en la región metropolitana, en O'Higgins, en el Maule, Biobío, la Araucanía y la región de los Ríos. En el caso de la región de los Lagos, el receso escolar se va a extender por una semana más. Los estudiantes tendrán vacaciones hasta el viernes 17 de julio y se van a regresar lo que es a las aulas el 20 de julio. Las vacaciones más extensas del país están lo que es las regiones de Arica y Parinacota y también las regiones de Aysén. Estas son informaciones que entregamos también lo que será esta hora aquí en tu radio interamericana. Y en la música tenemos este gran éxito con Ricky Martin. La canción se llama Te extraño, te olvido, te amo. 28 faltan ya para las 10 de la mañana en tu radio interamericana.

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1: Pa, pa, pa, pa. Esta es tu mañana interamericana. Ricardo Montaner con este Un Mundo Ideal, ¿ya? Esta es tu radio interamericana. Te quiero contar lo siguiente. Bueno, que tengo acá lo que es el número del WhatsApp para que te puedas comunicar con nosotros, para que nos puedas enviar lo que son algunos mensajitos. Al más 56 9 87 49 45 55, más 56 9 87 49 45 55, es el número del WhatsApp de la radio para que te puedas comunicar, para que nos envíes saluditos, mensajes, en fin, lo que tú necesites. Para nuestra muy buena amiga Clara Segovia, que nos está escuchando en Lota, le vamos a mandar un abrazo grande, y ya tengo listo ya su gran éxito, el tema con Sin Bandera, ya está listo acá ya, así que no se me vaya de la sintonía. La forma de podernos seguir también en Instagram es @interamericana.radio, así que ya lo sabe. Para nuestra gran amiga Clara, como le estaba comentando, aquí tenemos este gran éxito que nos acaba de pedir. Se llama Entra en mi vida. El tema lo trae Sin Bandera. En esta tu mañana, en la mañana interamericana.
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1: De lunes a viernes, dentro de las 9 hasta las 12, claro que sí, hasta el mediodía, estamos con esta Tu Mañana Interamericana de tu radio Interamericana. Solo faltan ya 13 minutos ya para las 10 de la mañana. Y bueno, te comento que Carabineros se confirmó que hay un cuarto detenido por el robo con homicidio ocurrido en lo que es la comuna de San Bernardo en la madrugada de este día martes, caso que generó la conmoción por el fallecimiento de un niño de 12 años tras una encerrona, información que hemos estado dando a conocer durante la jornada. El cuarto detenido es un adolescente chileno de 17 años que se entregó a la 14 Comisaría de San Bernardo acompañado de su padrastro, ¿ya? Según dentes preliminares, se indica que tendrá lo que es un amplio prontuario policial. Durante la tarde del día martes, ya personal policial allanó, digo, lo que es la vivienda, la que el detenido residía, en la ubicación en Cinco Pinos, en San Bernardo, el sector en que anteriormente se aprehendió al conductor del vehículo involucrado en el delito. Sin embargo, el sujeto no se encontraba lo que es en el lugar. En el inmueble ya había sido allanado días antes en el marco de la investigación por otros delitos, entre los que figura robo con intimidación, receptación de vehículos, entre otros. ¿Ya? Así que el cuarto detenido ya está en manos de la policía. Aquí tenemos a Ricardo Arjona. El tema se llama Pingüinos en la Cama.

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Esta es tu radio interamericana. No te olvides, todos los días en este horario te acompañamos dentro de las 9 hasta las 12 en esta mañana. Una mañana con informaciones, una mañana con buena música y una mañana con la mejor amistad. ¿Ok? Aquí tenemos a Salvatore Adamo. El tema se llama Era una linda flor. Aquí en tu radio interamericana.

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2: Son las 9:00 a.m, 57 minutos.
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1: Aquí tenemos a Thalía, el tema es ¿qué será de ti? Aquí en tu Radio Interamericana.

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1: Ahí estaba la canción ¿Qué será de ti?, la canción con Thalía en esta hora, en esta Tu Mañana en tu radio interamericana. Voy con los signos del horóscopo con esta característica. Eso. A ver, vamos con el signo de Aries. ¿Qué será de ti? El signo de Aries. Oye, muchas veces yo pienso, nuestro programador, yo creo que no tiene que ni dormir durante las noches ya para pensar cuál va a ser las canciones que va a tocar durante la mañana, ya, en esta radio. Una programación, pero buenísima, así que para él vaya nuestras más sinceras felicitaciones, ¿ok? El signo de Aries, para quienes nacieron en la fecha del 21 de marzo al 20 de abril, que será de ti, 21 de, a ver, de marzo al 20 de abril. Dice lo siguiente el signo de Aries: tu pareja podría sufrir problemas económicos o laborales. Ciertamente es un momento difícil para la vida amorosa. Cuando falta plata, de repente igual hay problemas, ¿ya? El signo de Aries. El signo de Tauro, 21 de abril al 21 de mayo, 21 de abril al 21 de mayo. Los conflictos en la pareja serían ocasionales. Ya, ocasionado dice por prioridades diferentes que más adelante pueden conciliar. Esto es el signo de Tauro, el signo de Géminis, 22 de mayo al 21 de junio. Mejor negociar, porque cuando más presiones, más resistencia encontrarás. Evita el chantaje emocional. Esto es el signo de Géminis y el signo de Cáncer, para quienes nacieron en la fecha del 22 de junio al 23 de julio. Dice acá: probables celos y disputas en la pareja. En los grupos, tus propuestas serán atendidas efusivamente. Liderazgo asegurado. ¿Ya? Estos son los signos del horóscopo que entregamos en nuestra primera barda aquí en tu radio interamericana. Y en la música nos acompaña Humberto Tosi. El tema se llama Te Amo.

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1: Ahí estaba el tema con Humberto Lossi y este te amo, te amo, te amo, te amo, te amo. ¿Le gusta la canción o no? Buena, buenísima. Así son los grandes éxitos, las bonitas canciones que entregamos día a día acá en tu radio interamericana. El signo de Leo, 24 de julio al 23 de agosto. Dice, aprovecha para poder demostrar los sentimientos de tu corazón y no te limites a las caricias o besos a la persona que tanto quieres, a la persona que tanto amas. Esto es el signo de Leo. El signo de Virgo, 24 de agosto al 23 de septiembre. En la vida de pareja la situación será caótica, con revelaciones discontinuas y conflictos difíciles que supera para los dos. Esto es el signo de Virgo. Virgo, Virgo. Ahora vamos con el signo de Libra. En esta tu mañana en la mañana interamericana, ¿ya? El signo de Libra para quienes nacieron en la fecha del 24 de septiembre al 23 de octubre. Sé más flexible para poder llegar a un acuerdo con la persona que amas. Demasiadas discusiones afectarán lo que es a la armonía en la pareja. Esto es el signo de Libra, Libra, Libra, Libra. Y el signo de Escorpio para los que nacieron en la fecha del 24 de octubre al 22 de noviembre. A ver, dice lo siguiente, que todos tenemos un pasado que nos atormenta hasta cierto punto. No juzgues a tu pareja por lo que pueda haber vivido. Tienes que aceptarlo, aceptarlo, aceptarlo, aceptarlo. Estos son los signos del horóscopo que entregamos a lo que es en esta hora, en esta tu mañana, en la mañana interamericana. Gracias por la música. Es la canción con Ava, que nos acompaña también en esta tu mañana.

La canción con Alberto Plaza y este milagro de abril. Milagro de abril. 10 de la mañana ya con 25 minutos. 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

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Oiga, un tenso momento se vivió durante la mañana de este día miércoles en medio de un operativo de fiscalización realizado por carabineros en una autopista de la región metropolitana cuando un motorista intentó evadir el control policial y terminó siendo detenido frente a las cámaras de televisión. La situación fue captada en un despacho ya donde se observó como el conductor que iba, bueno, circulando sin patente visible, intentó acelerar para poder escapar de la fiscalización e incluso habría lanzado la motocicleta contra un funcionario policial. Finalmente, el sujeto fue reducido y esposado por personal policial, quedando detenido a la espera de ser trasladado a una unidad de policial para continuar con el procedimiento correspondiente, ¿ya? Según se pudo observar en las imágenes, el conductor buscó esquivar lo que es la fiscalización realizada por carabineros tras ser interceptado, ¿ya? Explicó que la placa no estaba instalada en la motocicleta porque se había desprendido y la mantenía guardada lo que es en la mochila, ¿ya? Informaciones en esta hora aquí en tu radio interamericana. Y la música nos acompaña Ana Belén. El tema es Porque Te Quiero junto a Antonio Banderas.

Ahí estaba el tema, ya, en esta hora, que en esta tu radio, en la radio interamericana. Vamos con los últimos cuatro signos del horóscopo en esta hora, en esta tu mañana, en la mañana interamericana, ya. El signo de Sagitario, 23 de noviembre al 22 de diciembre. Utiliza mucho tu voz para poder llevar a tu pareja sexualmente hasta donde quieras llegar. Ya, esto es el signo de Sagitario. El signo de Sagitario. A ver, el signo de Capricornio, 23 de diciembre al 20 de enero. Eres bastante picaflor, ya, y no te gusta estar enamorado. Aunque al final ya vas a encontrar lo que es el amor de tu vida y te vas a dar cuenta lo hermoso que es estar acompañado, ¿ya? Esto es el signo de Capricornio. Vamos con el signo de Acuario, 21 de enero al 19 de febrero, ¿ya? El signo de Acuario. A ver, dice lo siguiente: encamina los efectos con intuición. Sabes lo que tu pareja necesita para sentirse plena. No esperes más si quiere que esto realmente funcione como tú quieres, ¿ya? El signo de Acuario. Y finalizamos con el signo de Piscis en la mañana, en tu mañana interamericana. Para usted que nació en la fecha del 20 de enero al 20 de febrero, te has dedicado tanto en alcanzar lo que es el éxito a nivel laboral que has olvidado tu bienestar sentimental, ¿eh? Claro que sí, ¿ya? Estos son los signos que entregamos en esta hora. Ya llegamos ya al final, ya, con este signo de Piscis. Y bueno, esta es la programación que entregamos acá en tu radio interamericana. En la música nos acompaña Don Buddy Richard. El tema se llama Te Necesito. La hora sigue avanzando, faltan solo 24 minutos ya para las 11 de la mañana.

0: Julio y John.
1: La canción con Buddy Richard y este Te Necesito, Te Necesito, Te Necesito. Hoy estaba mirando, buscando algunas informaciones y me encuentro que niños haitianos, ya informe final de Contraloría, confirma irregularidades en instituciones a cargo de permisos migratorios. Estaba mirando acá, dice que certificados vencidos y un memorándum que disminuyó requisitos son parte de los hallazgos, ya, desórdenes en mayores y bajo nivel de coordinación entre las instituciones a cargo del programa de reunificación familiar. Esas fueron algunas de las conclusiones a las que llegó lo que es la Contraloría General de la República en su informe final emitido lo que es este día miércoles. Esto ocurre un día después de que el director de la PDI, Eduardo Serna, anunciara que 64 niños mencionados en el pre-informe de la Contraloría General de la República fueron hallados y todos están en buenas condiciones. La fiscalización tuvo como objetivo investigar denuncias sobre el ingreso de niñas, niños y adolescentes bajo la categoría de reunificación familiar proveniente desde Haití. Estos ingresos al país a través de un vuelo charter respecto a lo que es a la posible vulnerización de sus derechos. ¿Ya? Noticias e informaciones con muchas que entregamos en esta hora en tu radio interamericana. Aquí tenemos a Camila, el tema se llama Todo Cambió.

La canción con Claudio Baglioni, el tema se llama Sábado por la Tarde. Sábado por la Tarde. ¿Qué tenemos el Sábado por la Tarde? Tenemos buena música, tenemos éxitos y canciones, tenemos de todo para que usted pueda compartir con nosotros a través de esta hora en tu radio interamericana. Saludamos a quienes nos escuchan en Concepción, en Hualpén, en Talcahuano, en Coronel, en Chiguayante, en Laja, en Penco, en Tomé, en Mulchen. Para todos aquellos quienes están ahí, pero muy atentos a lo que es a nuestro programa, vaya nuestro abrazo grande a través de esta hora, de esta tu mañana interamericana.

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2: Son las 10 de la mañana, 57 minutos.
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Ya está de vuelta la compañía de Walter Ardiles Tello en Tu Mañana Interamericana.

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1: La canción ahí estaba con Juan Gabriel y este querida, querida, querida. Te cuento lo siguiente, que Servimet emite lo que es un aviso de marejada en las costas de nuestro país. El Servicio de Meteorología de la Armada de Chile emitió lo que es un aviso de marejada que abarca desde el Golfo de Arauco hasta Arica y Archipiélago de Juan Fernández. El aviso que advierte que, bueno, se va a generar oleajes de dirección suroeste, originado por fuertes vientos sur en el sector oceánico, se mantendrá desde el martes 23 hacia el jueves 25 de julio. Las olas llegarán a las costas en la siguiente fecha, archipiélago de Juan Fernández, el día martes 23 de junio, AM, el Golfo de Arauco hasta Coquimbo, el martes 23 de julio, AM, ya en las costas hasta Arica, desde Coquimbo, miércoles 24 de junio. Las condiciones del mar que se mantendrán hasta el archipiélago de Juan Fernández el miércoles 24 de julio, Golfo de Arauco hasta Arica, jueves 25 de julio. Horarios de mayor intensidad, archipiélago de Juan Fernández entre las 5 a 7 horas, de 17 a 19 horas. El Golfo de Arauco hasta Arica entre las 5 hasta las 7 de la mañana y 17 y 19 horas. El Servicio Meteorológico de la Armada de Chile hace un llamado a lo que es a la población a tomar medidas ante este tipo de eventos, ya guardando las precauciones si se está en presencia de marejadas en la zona costera. La autoridad de marítima hace presente lo que es a la comunidad que se debe actuar con prudencia y cautela, respetar las normas de seguridad establecida, evitando el tránsito por sectores rocosos, no ingresar al mar durante los eventos de marejada, no desarrollar actividades náuticas y deportivas sin la debida autorización. Ante cualquier información, ya la autoridad marítima recomienda seguir lo que es la página para obtener la información oficial. Aquí tenemos a Franco De Vita, el tema es Te Amo. 11 de la mañana con 9 minutos.

La canción con Franco De Vita y este Te Amo, Te Amo, Te Amo, Te Amo, Te Amo. Gran exitazo, gran tema solo que se instaura a través de esta tu radio en la radio interamericana. ¿Ya? 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Él es José Augusto con Mi Primer Amor.

0: historia.
1: Ahí estaba la canción con José Augusto y este mi primer amor. Amor. Oiga, le voy a contar lo siguiente, que los menores de 4 años ya se han convertido en el grupo más afectado por el aumento de enfermedades respiratorias y que enfrenta lo que es el Bío-Bío en las últimas semanas. Centros de salud han reportado un incremento de consultas de urgencia, hospitalizaciones y requerimiento de soportes respiratorios en pacientes pediátricos, especialmente en lactantes y preescolares, en un contexto marcado por la circulación simultánea del virus respiratorio. Hay que cuidarse y hay que cuidar a los menores de 4 años. Bueno, y a todos los hijos, claro que sí, dependiendo de la edad que tenga. Esta es la programación que entregamos en esta tu radio interamericana. ¿Sabe qué? Allí tengo nada menos que a Rafael con un gran éxito que se llama ¿Qué tal te va sin mí? Gran éxito, gran temazo, lo que será esta hora en tu radio interamericana.
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La canción con Miriam Hernández y este Eres. Oiga, en medio de la conmoción que generó lo que es el fallecimiento del niño de 12 años, tras una encerrona ocurrida durante la madrugada de este martes en San Bernardo, continúa la diligencia para dar con el paradero del quinto sospechoso y con orden de detención. En tanto, el padre del menor fallecido decidió referirse lo que es públicamente a la tragedia, haciendo una solicitud en medio de su dolor. El hombre hizo un llamado para solicitar el apoyo para reunirse con sus familiares residentes en Argentina, su país de nacimiento, donde viven su hermano y tres de sus hijos de una relación anterior. Lo que más quiero es que estén en este momento doloroso, señaló el padre que sufrió la encerrona que resultó con fallecimiento de su hijo. Fabio señaló que sus familiares viajaron desde Sierra Grande hasta Mendoza, pero no se encuentran en condiciones para poder cruzar la frontera, manejando por su cuenta, dice. También inició una conversación e indicó que el delegado presidencial, Germán Codina, ha ofrecido gestionar el traslado de la familia desde la frontera con Chile hasta el lugar donde se realizan los servicios funerarios del menor. Así estamos en esta hora, aquí estamos en esta Tu Mañana Interamericana. Aquí está don Marcos Yuna, el tema se llama Para Olvidar.

La canción con Marcos Yuna y este Para Olvidar, Marcos Yuna. ¿Le gusta? Claro que sí. Bueno, tenemos grandes artistas ya en esta última casi media hora que nos queda de programa. Tenemos, a ver, por nombrar algunos, tenemos a Miguel Bosé, José Feliciano, tenemos a Manolo Galván, tenemos a Lolita, Luis Miguel, tenemos grandes artistas que hacen de las suyas en este espacio, en esta mañana, en la mañana interamericana, ¿ya? Si necesita escuchar en forma así, quizás un poquito más adelantada, uno de ellos, envíenos un WhatsApp al más 569-8749-4555. Más 569-8749-4555 es el número de el WhatsApp de nuestra radio, de nuestra mañana interamericana, ¿ya? Aquí tenemos esta canción que se llama Quiero decirte que te

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1: La canción María Magdalena con Manolo Galván. María Magdalena, ¿dónde estás? María Magdalena, buena la canción. Te cuento lo siguiente que tengo, lo que son las temperaturas para el Gran Concepción. Bueno, tenemos 8 grados en estos momentos, una mañana nublada, sensación térmica 7 grados. La temperatura máxima más o menos la vamos a tener por ahí como por las 15 horas con 10 grados, ya que se va a mantener seguramente como hasta las hasta las 18 horas, allá hasta las 18 horas. Para mañana jueves se espera lo que es una mínima de 7 grados, la máxima con 12 grados, 7 la mínima, 12 grados la temperatura máxima. Para el día viernes una mínima de 6 grados y una máxima con 13 grados. Para el día sábado una mínima de 13 grados, una máxima con 12 y 2 la mínima. Para el día domingo y una máxima con 12 grados. Precipitaciones 20% de probabilidades para el día de hoy. Vientos 10 kilómetros en la hora. La humedad relativa del aire 95%. De la música nos acompaña Miguel Bosé. El tema se llama Olvídame tú. En tu radio Interamericana.
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La canción ahí estaba con Miguel Bosé y este Olvídame tú, olvídame tú. Oiga, la inesperada muerte de la actriz turca Ace Irtem, ¿ya? Ha causado conmoción lo que es entre los seguidores y el mundo del espectáculo. La intérprete reconocida por sus participaciones en populares ya producciones de televisiva, fallece a los 35 años apenas un día después de celebrar lo que es su cumpleaños, ¿ya? Las autoridades investigan supuesta mordida de mono como causa de su fallecimiento. Aquí tenemos a José Feliciano, el tema se llama Para decir adiós. Recuerda, ahí está.

Ahí estaba la canción con José Feliciano y para decir adiós. Bueno, ya me estoy despidiendo. Quiero agradecer a todos ustedes el hecho de haberme estado acompañando a través de, bueno, al otro lado del parlantito con este programa, con este espacio, La Mañana Interamericana. Ya viene el doctor Leopoldo Moreno, que le va a estar entregando todo lo que respecta a lo que es a salud natural. Los mejores consejos enlazados ahí con la mejor selección musical aquí en esta tu radio. Y lo otro, a las 5 de la tarde, conectados por la tarde con Rodriguinho, el garoto de Ipanema. Un abrazo grande, cuídense mucho, les quiero harto. ¿Y sabe con quién nos vamos a ir? Nada menos que con Luis Miguel. El tema se llama Más Allá de Todo. Un abrazo, cuídense mucho y nos reencontramos mañana.

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2: Son las 11 de la mañana, 57 minutos.
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¿Qué tal, queridos amigos? Qué gusto más grande saludarles a esta hora, ahí con esa música incidental de fondo. Saludo también a quienes se incorporan por algunos minutos en las redes sociales, que me pueden seguir ahí por mi nombre, Leopoldo Moreno Rojas o Doctor Leopoldo Moreno QF. Ya QF, ojo, significa químico farmacéutico, que es la profesión que me permite estar hoy día aquí frente a estos micrófonos, en esta elegante botica. Estoy acá sentadito en mi escritorio. Si ustedes vieran, tengo suplementos alimentarios y alimenticios por doquier. Tengo una cantidad. Y aquí los veo todos. El más importante de todos que tenemos por acá es el aceite de orégano oro. El aceite de orégano. Porque hemos descubierto, bueno, ya se nos vació el frasquito. Ya lo tenemos, Daniel. Ya se me acabó, cumplí un mes, hoy día cumplimos un mes, ya un nuevo mes de los varios meses que llevamos tomando el aceite de orégano oro. ¿Cómo me siento? Obviamente uno va a decir siempre bien, pero lo importante es que sepan que en forma muy transparente les comento que me siento súper bien, súper bien. Hay un factor que es muy importante que ustedes sepan, que tiene que ver con las toxinas en nuestro cuerpo. Cuando hay presencia de toxinas en nuestro cuerpo responde inflamándose. Voy a juntar acá la puerta de nuestro recetario, ¿ya? Si me juntan la puerta para no tener con los retornos y todo lo demás. Cuando uno se intoxica, cuando a través de diferentes circunstancias, una alimentación rica en alimentos procesados, por ejemplo, ¿ya? Cuando lo que está comiendo es mucho embutido, mucho proceso en lo que es la elaboración del alimento que te llevas a la boca. Acuérdate que ahí la clave está en una frase bien importante que dice: ojalá de la tierra a tu boca, del suelo a tu boca. No es que antes recogiendo la comida del suelo, para nada. Mi mamá siempre nos retaba, ¿ya? Nos retaba que nos fuéramos a comer algo que estuviera en el suelo. Luego aprendí yo que de repente hay niños que lo hacen y que bien que lo hagan, porque van adquiriendo inmunidad por contacto. Una historia cortita para comenzar el programa de hoy, ya que acabo de ver a mi hijo mayor, a Leopoldo Nicolás. Y pasó a mi hijo a saludarnos acá a la botica recién, y a lo mejor nos va escuchando, así que lo saludo, iba en su camioneta. Yo recuerdo que estábamos nosotros en nuestra casa en la Florida, en el sector de la Florida, y en un momento escucho gritar a mi esposa, que estaba observando cómo este niñito, te hablo, no sé, de haber tenido 3 años, 4, a ver, no. De haber tenido, sí, 3 o 4 años, metía el dedo en la tierra y luego se comía la tierra, ¿ya? Se comía, literalmente iba, metía, no sabemos si estaba comiendo gusanitos, que no son los parásitos de los que he hablado tantas veces, y se alimentaba de la tierra. Y en el fondo de la casa, en el jardín, teníamos un prado bien bonito, un durazno, me acuerdo, teníamos un parrón hermoso, y yo había hecho una especie de arco de fútbol para jugar con él. Y estaba metiendo los dedos y se estaba alimentando y estaba feliz comiendo todo eso. Yo venía llegando de una de mis clases de farmacia clínica, y ese día nos tocó incluso el laboratorio de farmacoquímica, y le digo a la mamá, le digo: quédese tranquila usted, porque el chico está adquiriendo inmunidad por contacto. ¿Cómo es eso? ¿Se va a enfermar? No se va a enfermar, va generando inmunidad por contacto. Entonces, bueno, como un comentario, a veces los chicos, y lo hemos visto, los chicos que nos ha tocado vivir en más contacto con la tierra, en más contacto con la calle y todo, con los elementos quizás hasta poluidos, ¿por qué no? Son chicos que crecen con menos resfríos. Muchas veces los loritos le están colgando, ¿verdad? Andan todos moquillentos, pero eso es por otras razones también. Por cuidado en cuanto a la temperatura, los cambios de temperatura, pero crecen dentro de un sistema fortalecido por esto que se llama, anótalo, inmunidad por contacto. Inmunidad por contacto. Te lo comento porque obviamente cuando te hablo de la tierra a la boca, te estoy hablando que es el alimento orgánico que ha sido cultivado y ojalá no pase mano humana
en el proceso de industrialización antes de que llegue a ser parte de nuestra alimentación. De tal manera, ese alimento va a ser mucho más servicial, va a tener no solamente los macronutrientes que aportan todos los alimentos, ya, los tres básicos que son los carbohidratos, las grasas y las proteínas, sino que también va a integrar micronutrientes, oligoelementos, aminoácidos, que son fundamentales para que tu cuerpo tenga herramientas como construir tu propio cuerpo. ¿Ya? Tu cuerpo está todos los días en un proceso catabólico de destrucción orgánica, pero también todos los días está en un proceso anabólico, que es de construcción orgánica. ¿Ya? Se está siempre restaurando. Con el paso del tiempo, la máquina comienza lamentablemente a envejecer y los procesos anabólicos comienzan muchas veces a retardar por el paso del tiempo. Más grave, que es lo natural, ¿ya? Todos a los 60 años, 70 años decimos, bueno, ya hay 6, 7 décadas de vida. Pero cuando esto comienza a producirse por una mala decisión, justamente esto, a lo mejor haber elegido una alimentación altamente procesada, vivir en ambientes altamente tóxicos, estar sometido a niveles de estrés sin ningún control, sin ayudarte frente al estrés y tanta otra cosa, bueno, ahí ya hay responsabilidad tuya. Hay una gran responsabilidad de que hoy día tú, a temprana edad, comiences a ver tu cuerpo lleno de achaques, de dolores, de malestares, de inquietud para dormir, de una mala calidad del sueño, de un mal despertar, de poca energía, fatiga crónica, indigestiones, lleno de gases, que andas tirando gases por todos lados, así eres como una máquina de gases. Eso te habla de un trastorno a nivel intestinal, una posible disbiosis intestinal. Mucho más grave, un SIBO, por ejemplo, cuando eso ya afecta al intestino delgado, no solamente el intestino grueso. Entonces, bueno, mira qué importante es iniciar todo esto con una oportunidad que tenemos con el aceite de orégano oro, que te lo decía, se nos acabó este frasquito, ahí está vacío, ¿ya? Debe quedar para una toma más, para un día más, pero ya está vacío. El aceite de orégano oro, entre su multiplicidad de buenos y grandes beneficios para nuestro cuerpo, para nuestro organismo, está justamente trabajar a nivel del detox, a nivel de la limpieza. Yo te lo decía el otro día, es como si en tu casa tú acumularas la basura. Si tú no sacaras la basura de tu casa, nosotros tenemos por norma, ¿verdad?, ir juntando, clasificando la basura, como lo están haciendo prácticamente hoy día todos los hogares, basura reciclable, qué sé yo, todo lo que puede ir a compost también, que es todo eso. Pero si tú no retiras esa basura, por muy clasificada que esté, va a llegar un momento en que vas a llegar a tu casa y no vas a poder entrar, porque la puerta va a estar atascada, ¿por qué cosa? Basura. Basura, va a haber tanta basura en tu casa que va a estar atascada. Lo mismo pasa con tu cuerpo. Si tú no mejoras los procesos de limpieza, de detox, que voy a hablarles un poquito hoy día acerca de eso, lamentablemente va a llegar un momento que tú no vas a poder entrar dentro de tu cuerpo, ni física ni espiritualmente. Porque la basura física también genera una basura a nivel de las casas, una basura etérea, por decirlo así. Hay olor a basura, hay perfume a basura, hay hediondez. Existen gases ahí, gases orgánicos, metano y todos ellos, que comienzan a proliferar de manera tal que se te hace irrespirable un lugar lleno de basura. Lo mismo pasa en tu cuerpo. Tus emociones, tus pensamientos, la calidad, ¿ya?, de tu vida espiritual cae en una debacle justamente por esto de acumular basura. ¿Qué es esa basura en tu cuerpo? Toxinas. El aceite de orégano oro, más allá de todas las grandes propiedades que tiene como antiséptico, como antivírico, como antimicótico, ¿verdad?, para la candidiasis y todo eso que lo hemos hablado ya y lo están diciendo por todos lados, hoy día te quiero destacar el poder antitóxico o desintoxicante, y que actúa en las tres fases del proceso detox. Hay una fase de estímulo de toxinas que se sacan, luego, segundo, hay una fase que involucra los canales de eliminación, que son las heces, ¿verdad?, que es la orina a nivel renal, que es toda esta función orgánica. Cuando te hablo de las heces, está todo el eje del hígado, ¿verdad?, la bilis, todo eso, incluso tu páncreas. Hay una tercera vía de desintoxicarte, que es a través de la propia respiración.
Nosotros estamos botando anhídrido carbónico después del proceso de intercambio gaseoso en nuestro cuerpo, desde el oxígeno y toda la mezcla del aire que consumimos, botamos como toxina el anhídrido carbónico, el dióxido de carbono. Hay otra vía bien interesante que es la piel. Ya la gente, uno se toma los olores y dice, estoy en un proceso de desintoxicación, parece, ¿ya? No andas hediondo, ¿ya? No andas fuerte, andas desintoxicándote. Cuando, sobre todo las personas que tienen los riñones complicaditos, ¿ya? Usan la piel como el tercer riñón, ¿ya? Entonces ahí tenemos las dos primeras fases. El que toma la toxina, la identifica y la pone ya con un aviso, te tienes que ir de acá, porque esta basura hay que limpiarla. Luego están los canales y luego están lo que se llama la fase 3 de la desintoxicación. En ambas primeras fases actúa el aceite de orégano. ¿Por qué? Porque contiene polifenoles, porque contiene el famoso carvacrol, el timol y toda una lista de otros polifenoles, que son la parte del aceite esencial. Lo que tú hueles, el olor al orégano, eso es el aceite esencial. Lo que tú compras de repente por ahí, que no se puede tomar directamente en la boca porque es muy fuerte, muy erosivo, ese es el aceite esencial. ¿Ya? Y lo tiene el aceite de orégano oro. Pero mientras todos desechan el resto del aceite, donde viene el verdadero aceite es en la segunda fase. Y en la tercera también, que son las oleoresinas. Y ahí están estos compuestos que actúan, sígame usted también, en la tercera fase de la depuración y la desintoxicación. Esto no te lo ha hablado nadie, ¿ya? Nadie. Yo no he escuchado a nadie, ni en las redes, en ningún lado hablarte de las tres fases del proceso detox. La tercera fase tiene que ver con los enlazadores de toxinas y eso ocurre ya fuera de la mucosa a nivel de las heces, por ejemplo, a nivel ya cuando está todo el conducto renal estimulando la diuresis, ya a ese nivel, incluso en la piel, que toman estas toxinas y se llaman los binders, se escriben binders. Binder, le ponen una L y sería blind, ¿ya? Pero sácale la L. Los binders en inglés son la acción de ciertas sustancias y ahí están los quelatos, por ejemplo. Y ahí están un grupo de sesquiterpenos también, que están presentes en lo que es el cuerpo del aceite de orégano oro para trabajar también en ese proceso de eliminar metales pesados. Esto te lo tiene que decir un químico farmacéutico. Esto un médico, un biólogo no lo va a saber porque no es materia ya de estudio para ellos. Esto es lo que uno estudia en bioquímica molecular, cuando estudia también la farmacocinética, cómo se va la farmacodinámica y todo lo demás. Entonces, hoy día les quiero presentar una importante ya cualidad del aceite de orégano oro. Y pídelo, y vuelvo y repito, pídelo como aceite de orégano oro, porque si no vas a estar solamente adquiriendo aceite esencial de orégano, que es una fracción del aceite de orégano oro. El aceite esencial de orégano sin duda es bueno, porque tiene carvacrol y timol, entonces es un excelente antiséptico, pero la función antivírica, la función antimicótica, todo lo que se habla del aceite de orégano no va en el aceite esencial. Se requiere el aceite de orégano completo. Fíjate, ya, aceite esencial, cómpralo, te va a costar, no sé, 40, 50 dólares, 60 dólares. Ya, hay valores internacionales porque sé que nos están escuchando y viendo en distintos países del mundo. Eso es el valor internacional del aceite de orégano. Vale entre 40, 60 dólares. Cuando vale menos, hay que entrar a dudar, ¿ya? Porque el costo para fabricar el aceite esencial, aplicarle una destilación por arrastre de vapor es muy alto, no es tan fácil. Entonces, y no es tan barato tampoco. Entonces, esos son los costos internacionales. Pero el resto, para que ustedes lo sepan, del aceite, cuando el orégano, las flores de orégano, cuando las hojas del orégano, incluso hasta aparte de los tallos del orégano, es aplicado una destilación por arrastre de vapor, lo que sale es el aceite esencial, rico en carvacrol y timol. Pero ¿dónde está el verdadero aceite? El orégano en lo que generalmente los laboratorios botan. Botan porque es complicado, ¿ya?, seguir procesando el aceite. Ya la gente, ¿saben lo que dicen? ¿Ya? ¿Saben lo que dicen? Aquí, mira, qué bueno. María Paz me pregunta, en pesos chilenos hay que multiplicar dólares por el cambio, ¿ya?, de los pesos, que serán 800 pesos, algo así. Y que bueno, hay químicos farmacéuticos acá, hay algunos doctores que están siguiéndome en las redes sociales, qué bueno.
lo que tú, cuando tú compras un aceite esencial, para que lo sepas, porque esto no es aceite esencial, está en un aceite de orégano completo, ¿ya? Por eso se llama aceite de orégano oro. Cuando tú compras un aceite esencial, compras una fracción del aceite de orégano. Y esa fracción, de hecho, ni siquiera es aceite, ¿ya? Puedes preguntárselo a tu médico, que lo va a saber, obviamente, porque no es aceite, no es aceite, no es un cuerpo oleoso. Flota en el agua, claro, flota, porque son polifenoles que juntos van a tener una menor densidad que el agua. Es por eso es que flota, no son miscibles en una primera instancia. Pero te estás perdiendo toda la riqueza completa y que hace sinergia en los procesos curativos. Insisto, para el Helicobacter pylori, para la candidiasis, para la gente que tiene verrugas, por ejemplo, ya la gente que tiene verrugas se va aplicando ahí al tercer, cuarto día, ya comienza a disminuir la cuantía de esa verruga. Y la otra cosa es que desde el primer día que te aplicas aceite de orégano en una verruga, bloqueas la virulencia de esta. Las verrugas son virus en el fondo, y ahí te tocas uno, te rascas en otra parte de tu cuerpo y te aparece otra verruguita. ¿Cómo puede ser que una persona partió con una verruga y termina con 10 verrugas? ¿Ya? ¿Has preguntado eso? Es porque la gente se lo está inoculando todo el tiempo. Pero esa acción se activa solamente cuando el aceite esencial, que insisto, no es aceite, se suma a las oleoresinas. Bueno, y aquí lo tenemos entonces, para terminar, para no aburrirlos más. Ahí nos están saludando desde Arica, ¿eh? A la señora Lucía, la saludo en Arica, nos están escuchando allá. Mi padre vivió prácticamente toda su vida ahí en Colón 650 en Arica. Los saludo a todos ustedes, amigos que me escuchan en Arica. 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Limpiar la basura de tu cuerpo. Así de sencillo, ¿ya? Va a ser aseo en tu cuerpo y ornato en tu cuerpo, porque tu cuerpo va a quedar mucho más pletórico, más desinflamado, con menor peso corporal, no va a haber ningún problema de retención de líquidos, vas a estar mucho más lúcido a nivel mental, obviamente imagínate las toxinas a nivel cerebrovascular te inflaman toda la zona prefrontal, no puedes tomar buenas ideas, se te olvidan las cosas, la gente a veces llega a mi consulta, doctor, se me olvida todo, tendré Alzheimer. Bueno, si se nota que se... Yo le digo, si usted nota que se le están olvidando las cosas, pues claramente no tiene Alzheimer, ¿ya? La persona con Alzheimer no se da cuenta de su pérdida de memoria. Así que descartemos, saquemos de la ecuación el Alzheimer, dejemos este médico austriaco ahí solamente para la foto, ¿ya? No, no tiene Alzheimer. Pero lo que sí puede tener usted es una mala circulación cerebrovascular. Eso puede ser. Y segundo, puede tener altos niveles de toxina a nivel cerebrovascular. ¿Ya? Para que lo anote, para que lo sepa. Entonces, qué importante es hoy día aprender que con la toma diaria de solo 20 gotitas de este aceite de orégano,

de la salud. Y están ahí en lo que se llaman las oleoresinas. Óleo es el cuerpo del aceite, la resina es como la cola del aceite. ¿Por qué la desecha la industria? Porque es un dolor de cabeza para ellos incorporar las oleoresinas en el aceite esencial. Y como esto partió con el tema de los aromas, porque de ahí vienen, no, y esto la gente lo usa por el olor a orégano, por el aroma al orégano, como difusor y todo lo demás, bueno, quedémonos con el aceite esencial. Pero se están perdiendo la riqueza, ya insisto, se están perdiendo la absoluta riqueza que tiene el tomarlo todos los días 20 gotas. ¿Listos para tomar? Me decía, doctor, ¿puedo tomarlo? Sé que es muy fuerte para tomarlo, no es fuerte, es imposible. Nadie puede tomar el aceite esencial ni el aceite de oro completo, el aceite de orégano completo, en forma directa, dos a tres gotas. Había un doctor que decía 2 gotas y media. En una receta, y una vez leí en Canadá, decía 2 gotas y media al día. Yo decía, pero ¿quién va a tomar una gota y la va a partir? ¿Tiene usted un partidor de gotas, Daniel, ahí? No hay partidores de gota. Entonces, ¿qué es lo que hacemos en la química? Hacemos una dilución. Se hace una dilución, 1:9, se hace una dilución volumétrica, de manera tal que esas 2 a 3 gotas estén presentes en una toma diaria de 20 gotas de este importante suplemento. Ya, estamos en Rancagua. Me confirma María Paz si están en Rancagua, si nos están escuchando en Rancagua, porque no tenemos retorno desde Rancagua. Así que ustedes me pueden decir si estamos saliendo al aire por allá. Saludo a nuestra a Ignacia, saludamos a todos. Y vamos a irnos a la música en Puerto Montt también. Mira qué bueno. Jimenita desde Puerto Montt. 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saludado a todos, nos vamos a la música a ver si hay alguna consulta, doctor, hola, saludamos a Alejandrita Silva, el aceite de orégano lo encuentra en cualquier farmacia, no, lamentablemente todavía no, pero yo creo que semana a semana estamos teniendo una mayor cobertura para que ojalá todas las farmacias de Chile y ojalá del mundo tuvieran este recurso tan importante para la salud. Yo les decía, para pensar si quieren sanarse de cualquier enfermedad, de cualquier una, desde no sé, una simple gastritis a un trastorno de la piel, o enfermedades reumáticas más complicaditas, o estas enfermedades neurodegenerativas, todas estas enfermedades que están asociadas a la edad, que son no transmisibles, pero están asociadas, la diabetes también, ojo, la hipertensión, todo eso, requieren primero que todo hacer una limpieza, partir desintoxicando tu cuerpo. Y aquí ya saben, no hay mejor detox que el aceite de orégano oro. Saludos desde Temuco, nos están escuchando también por allá, qué bueno. Desde Coinco, ando buscando consultas. Ese Poblete me dice, consulta, ¿me puede recomendar algo sano y natural para la escoliosis? Me dan fuertes dolores de espalda y cuesta para empezar mi día a día. Bueno, no sé si serás varón o mujer, ahí me escribiste ese Poblete, pensemos que es una dama, Sonia, ¿ya? Sonia Poblete. Todos los problemas de escoliosis tienen que ser siempre evaluados por el especialista. Hoy día lo bueno en el área de la traumatología está la presencia de los quiroprácticos, ¿ya? Sobre todo cuando hay escoliosis, problemas a nivel de la columna. Muchas veces hay que corregir la postura y los quiroprácticos andan muy, muy bien. Pero dentro de las cosas naturales para el tema de la escoliosis, la aplicación de calor, un saquito de semillas, ¿ya? De semillas, para corregir particularmente lo que tú me dices, los dolores de espalda. Los dolores de espalda aparecen también, importante decirlo, cuando hay problemas posturales, que yo te repito, insisto, el quiropráctico, un buen kinesiólogo te va a orientar bastante bien, el dolor va a desaparecer aplicando una termoterapia, aplicación de saquitos calientes, de semillas calientes, antes de comenzar cualquier ejercicio físico. Tercero, una evaluación de las razones a veces emocionales de por qué nos duele la espalda, que son dos, que te las voy a enseñar de inmediato. Antes de irnos a la música, como estamos en un programa de radio, tenemos que hacer música, pero yo me entretengo ya conversando con ustedes. Bueno, primero, ya dentro de los factores emocionales, los dolores de espalda, es llevar, obviamente, en la espalda más problemas de los que te corresponden llevar.
¿Te has fijado que hay

gente que vive aproblemada y cuando ya la carga se le aliviana, como que buscan más problemas, le encanta andar con una mochila llena de piedras. Esas piedras son problemas, problemas que ni siquiera te incumben a veces. Pero ahí estás tomando problemas de otros porque quieres cargar de responsabilidades, por ejemplo. Tú formas parte de un hogar, tu misión es ayudar a esa familia, a ese hogar donde tú participas primero que todo. Acuérdate, la caridad comienza por casa, pero de repente estás tomando funciones que a lo mejor no te corresponden, ¿ya? Y no me quiero explayar en eso. Entonces, primera causa emocional del dolor de espalda es echarte sacos o mochilas en tu espalda con problemas y peso que no te corresponden. La segunda, importante, es la desvalorización. Y eso es muy interesante evaluar para los psicólogos que están en sintonía, porque un paciente con dolor de espalda siempre tiene uno que evaluar cómo está su funcionamiento a nivel social. Social incluye a la familia, el trabajo, todo lo demás. Cuando tú vives en un ambiente donde se te desvaloriza, donde no se te valida, ¿ya? O has sido despedido de un trabajo en forma injusta, o te han, no sé, bajado el sueldo, o te han... Anda a saber, ¿ya? Te han despedido y no te han dado ni siquiera un vale para ir a tomar once a la esquina, no sé, cuando tú te sientas desvalorizado, ojo, no solo en tu trabajo, también en tu familia o en tu pareja, cuando sientes que tu pareja no valida, ¿ya? No reconoce el esfuerzo que tú haces, varón o mujer, ya para los dos lados. Ya cuando tú le pones todo y te sientes incluso criticado y juzgado, no es difícil dentro de lo que es la medicina germánica, sobre todo entender que este es el conflicto que genera el dolor de espalda. Y por último, mi querida Sonia o Sandrita le puse, no vaya a ser Sergio, pero bueno, me lo consulta. Flexi articular forte. El flexi articular forte es un producto específico para las dolencias musculoesqueléticas y para el manejo del dolor, porque desinflama y aporta aminoácidos que van a trabajar en lo que es la transformación de alguna fase grasa en lo que llamamos la proteína, que va a fortalecer muscularmente tu espalda. Entonces, si sufre alguna dolencia musculoesquelética, flexi articular forte. Y quizás le sumaría también por ahí una cápsula de magnesio, 400 miligramos de magnesio. Se absorbe poco el magnesio, pero ¿qué magnesio recomiendo yo? El carbonato de magnesio, el citrato de magnesio. Ya no te vayas por tanto esos productos que son carísimos, los quelados y los orostatos y los no sé. Está lleno de glicinatos y sales de magnesio que dicen que se van a absorber mucho más rápido a nivel hematoencefálico, decía un señor el otro día. Me daba pena porque él no sabe que para llegar a la barrera hematoencefálica hay que pasar por la barrera gástrica, a no ser que te inyectes ahí, ¿ya? Si va con inyección ahí. Así que no, deja de escuchar tanta cosa en las redes y en la publicidad y ándate con los magnesios más sencillos. Carbonato de magnesio, cloruro de magnesio, citrato de magnesio, te van a andar bastante bien, ¿ya? El óxido de magnesio no te lo recomiendo porque el óxido de magnesio no se absorbe. El óxido es una sal, es un óxido tan está tan bien aglutinado ahí el magnesio con el oxígeno. Ambos tienen valencia 2, uno es menos 2, el otro es más 2, que queda muy con un enlace muy fuerte, que al final casi todo el magnesio óxido, el óxido de magnesio, va a alojarse en el intestino grueso y luego se va a eliminar. Sirve mucho el óxido de magnesio para la gente estreñida, ¿ya? Por ahí anda bastante bien. Si no. Y el flexi articular, por favor, anota el flexi articular, que tiene, ¿ya?, algo muy interesante, que es el colágeno tipo 2, para la gente con artritis, artrosis y todo eso. ¿Cómo se consume el aceite de orégano? Oro, 20 gotitas, no más. Viene listo para tomar. Ya, 20 gotitas. Nos vamos a la música de inmediato y continuamos respondiendo consultas a esta hora que ya estamos, que tierra derecha, no, ya nos fuimos con todo el primer bloque, de esto que es diariamente para que lo anoten, ¿ya? Y mañana nos vuelva a escuchar, porque no, la querida y maravillosa Botica del Ayer. Soy el doctor Leo.

0: porque sé que volverás con el sol.
1: Ahí estaba Carlitos Martínez. Carl Martin, así se llama este cantante, Carl Martin. Ah, yo creo que de repente son personas que se cambian los nombres. ¿Te has visto? ¿Tú lo has visto? Elmer, no sé cuál. Elmer Figueroa dijo, no, nadie no me van a invitar ni a una fiesta de cumpleaños. Sí, Elmer Figueroa. Ahora canta Elmer Figueroa. Elmer Figueroa. Y nadie ni lo aplaudía. Mira, llegó Chayanne, y ahí todos lo aplauden, ¿no? Se cambian los nombres. Yo creo que es una muy buena medida, ¿sabes? Es una muy, muy buena medida, porque el nombre que tú tienes muchas veces no es el que te corresponde. El nombre que tú tienes, ¿cómo te llamas tú? Ahí, por ejemplo, yo saludaba a Sandrita o a Sonia Poblete, no, era un varón, era Sergio, que estaba con el dolor de espalda y todo lo demás. Sergio, espero que no te haya molestado. 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Me pregunta la señora Ignacia Inbodem, me dice, ¿es aceite esencial o es infusión? Buena pregunta. ¿Por qué me dice infusión? Porque como se hizo por arrastre de vapor, es como cuando uno hace un arrastre de agua caliente y dice que eso es la infusión, el agüita que te queda. ¿Ya, Ignacia? El agüita que te queda es la infusión. Pero en este caso, uno usa el vapor, no usa el agua caliente. Por lo tanto, no es una infusión, es una destilación, porque luego se enfría esa agua y precipita o queda ahí un agua fría que pasa por un condensador. Y este aceite esencial, que no es, insisto, una infusión, es un extracto de alcoholes, comienza a flotar y se separa por decantación. Ahora, lo entretenido e interesante que vas a aprender, Ignacia, tú y todos los que están ahora escuchando mi botica o viéndome en las redes, es saber que ese aceite esencial no es aceite. Y que los árabes, porque esto lo comenzaron a hacer los árabes, por no sé, en 1500, no sé qué año para atrás, le pusieron aceite porque flotaba. Ya, como flotaba, es como que hubiesen visto un corcho en un río, ya, un pedazo de alcornoque. El corcho, acuérdense que viene del árbol el alcornoque. Uy, mira, eso ya no es corcho, es aceite de alcornoque. No es aceite, es un corcho, es madera, la toca, no sé. Pero le pusieron aceite esencial. Entonces, eso es para que lo aprendan. A lo mejor está de más que yo les explique todo esto, pero a mí me gusta que sepan a ciencia cierta qué es todo, qué es el todo. Mientras más conocimiento tengan, van a poder mucho más fácilmente conectarse después con las decisiones sabias, decisiones bien tomadas. Entonces, no me venga a vender, aserrín por pan rallado. ¿Ya? Mi abuelo Caleuto decía, no me venga a vender aserrín por pan rallado. ¿Esto qué? ¿Aserrín o pan rallado? Todo el mundo hoy día está tomando aceites esenciales. Muy complicadito tomar aceites esenciales porque son altamente cáusticos. Por eso es bueno tomar el aceite completo. La única empresa que existe en Chile, hasta donde yo sé, que las he recorrido todas, la única empresa que te va a entregar un aceite de orégano completo es Madre Tierra. ¿Qué es el aceite de orégano completo? El aceite esencial, que todos lo tienen, pero además viene este factor tremendamente sinérgico al momento de elegir una acción curativa, sobre todo para los hongos, para los virus y todo lo demás, que son las oleoresinas. Nadie se calienta la cabeza con eso. Tengo incluso los frasquitos. ¿Tú me puedes alcanzar, Daniel, de mi oficina acá al lado del laboratorio? Lo voy a mostrar para la gente que me está siguiendo en las redes, ¿ya? Lo voy a mostrar esto, ¿ya? Porque ya que ustedes me siguen en las redes van a ser testigos, ¿ya? Tengo unos frasquitos que sacamos de la última destilación que hicimos, porque se hacen dos tipos de destilaciones, por agua y luego con una mezcla de solvente. Aquí está, mira, les voy a mostrar. Esto es muy sencillo. Este es el aceite, qué pena que los que están escuchándome en la radio no lo van a ver. Esta es la fracción del aceite esencial, ¿ya? Así de poquito sale de... Acá hay como 10 kilos de orégano, ¿ya? Y tú abres el frasquito, hueles el orégano, aquí va a quedar pasado orégano, la radio va a quedar. Pero se huele, y eso que está cerrado, lo que hueles tú son fenoles, polifenoles, son moléculas monoterpenoides, terpenos, algunos esquiterpenos, ¿ya? Eso es lo que salió de la planta. Pero lo que queda con el factor oleoso queda en esto otro que lo tengo acá, que es un oscuro, medio verde, es un tono como verde oliva, que son las oleoresinas. Aquí está la magia del proceso terapéutico. Es aquí donde está. Ahora, esto, si yo ustedes lo vieran, es como una resina, como lo indica su nombre, es oscura, es prácticamente inodora, no tiene olor, ¿ya? Y es pastosa. Entonces, ¿quién en su sano juicio, a nivel estético, después de este aceite esencial, le va a agregar algo que la va a oscurecer, lo va a partear, qué sé yo, todo? ¿Quién? Nosotros nomás. ¿Por qué? Porque sabemos la importancia de tener este producto consumido a diario, por el poder desintoxicante, por el poder depurativo, pero el poder antivírico, antimicótico, es un gran antioxidante, te mejora la memoria, previene enfermedades neurodegenerativas, ahora que está todo el tema de la salud mental, también anda muy muy bien el aceite de orégano, y terminamos con un producto así, ¿ya? Mezclando estos dos chiquitos, terminamos con un producto así. ¿Cómo logramos esta estabilidad? Ojo que aquí ni siquiera está filtrado, aún no le hacemos el proceso de filtrado, se le hace una centrifugación y un filtrado para que quede límpido el producto total, que es el famoso aceite de orégano oro. Ya está, no los aburro más con esa música incidental que está sonando de fondo. Voy a despedirme por el primer bloque, ¿ya? Ahí está, mire.

0: segundo bloque para seguir hablando de más temas de salud. No cambien la señal. No nos dejen solitos.
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Ok, volvemos después de la pausa para seguir respondiendo consultas. La señora Lucía ya aquí entró, pero tempranito a nuestra botica. Subimos las cortinas, hago un poquito de ejercicio de estiramiento, lo que se llama stretching. Stretching, es lo... Uy, se nos fue las redes sociales, se nos fueron, ahí está. Pero me decía doctor, ya, pero si siguen escuchando en la radio, doctor, herpes zóster, tengo herpes zóster en la espalda, ¿qué hago? El herpes zóster es un problema gripo que, ¿dónde te ve el herpes zóster? El mismo herpes, ¿ya? El herpes zóster es una carga vírica que tenemos, es un virus que muchas veces se aloja, se encapsula y lo mantenemos, pero no te genera problemas mientras tu sistema inmunológico no esté bajo. Por lo tanto, si tienes, querida Lucía, un inmunotonificado tu organismo, no debieras tener problemas y podrías ya comenzar a menguar los problemas que esto genera. Anota, cápsulas griegas. Las cápsulas griegas, importante suplemento que contiene oligoelementos, pero que contiene nutrientes inmunotónicos fundamentales para la gente que está con las defensas bajas, posoperados, después del COVID, que han tenido, no sé, algún tipo de secuelas, de resfrío, y no alcanzaste a tomar las cápsulas griegas, tomarlas después. Más vale tarde que nunca. Pero sin duda, como lo hacen mis nietas, también como lo hago yo, hay que prevenir antes que lamentar. Tómate todos los días con el desayuno una cápsula griega. Una cápsula griega con el desayuno. Eso. Segundo, dentro de esto mismo tienes que fortalecer tu sistema digestivo y tu sistema nervioso. Por lo tanto, esta dupla maravillosa que es Level Up y Bicolon van a ser la base fundamental para que tú comiences a recuperarte del herpes zóster. Y para ello te tomas una tabletita en ayunas del Level Up que contiene adaptógenos, que contiene magnesio carbonato, que acuérdate que en el estómago se transforma en magnesio cloruro y ahí el magnesio pum se va para adentro y vía sistémica es distribuido de acuerdo a las necesidades de magnesio que tu cuerpo requiera. Son más de 300 reacciones bioquímicas, metabólicas, en las cuales está involucrado el magnesio. Entonces hay que ver dónde se necesita más y a medida que le entre magnesio, pum, el cuerpo va enviando hacia la zona que... Es como, por ejemplo, te duele la cabeza y te tomas un antijaquecoso, ¿verdad? Y ya entran las cafeínas, las ergotaminas, no sé, entran todos los principios farmacoterapéuticos y se van toda la cabeza, ¿no? Se distribuyen en el cuerpo, pero se van a ir a concentrar, obviamente, van a ir dirigidos a la zona donde está el foco del dolor. Lo mismo pasa con los nutrientes, con los productos que nosotros consumimos como suplementos alimenticios o suplementos alimentarios. Entonces, Level Up, Bicolon y las cápsulas griegas. Y para que no te quede la secuela de las manchas, todo ese tema en la piel, que no es agradable verlo, te vas a tomar por la tarde-noche, ya 8 o 9 de la noche más o menos, colagenina, una tabletita muy sencilla y fácil de tomar que es un especialista en piel. La colagenina es especialista en piel, especialista en piel. No hay otro especialista, obviamente los dermatólogos van a salir, no, yo soy el especialista en piel. Sí, ustedes, los médicos dermatólogos son los especialistas en piel. Luego, pegaditos a ellos están los cosmiatras, los cosmetólogos y los esteticistas que también estudian el tema de la piel. También son especialistas en piel, pero en el área de la suplementación alimentaria, nada supera a la acción nutricional de colagenina. Colagenina que además no solamente va a evitar que te queden las marcas y las manchas del herpes zóster en tu espalda, que depende de la zona de la espalda, también si te gusta usar de repente un vestido que tienen como escotado en la espalda o qué sé yo, cualquiera sea tu situación, te va a ayudar también devolviéndole a tu piel, a toda tu gran envoltura, un toque de brillo y vitalidad. Eso se llama el Skin Glow Factor. Skin Glow Factor es un factor de humectación, de lozanía y brillo que solamente te lo da colagenina. Junto a la colagenina, musicalizamos, ¿le parece? Y continuamos saludándolos a todos ustedes y compartiendo estos minutos desde acá de los estudios de Madre Tierra. Y en este horario llegando a más y más auditores de Chile y el mundo con esta buena nueva. La naturaleza, la creación de este maravilloso creador que es Jehová, está a favor nuestro. Y todo se conjuga para que vivamos mucho más y mejor.

0: Ahí estaba, pues. ¿Quién estaba? El rey, ¿verdad? Don Luis Miguel. ¿No es Luis Miguel? Ponle que se llama. ¿Ves? Ahí está el tema de los nombres. A lo mejor se llamaba Luis Miguel Dimas. No sé si se llamaba Luis Dimas a propósito. Pero bueno, ahí están para todos ustedes las caprichosas. ¿Qué significa que una mujer sea caprichosa? ¿Ah? Que me digan ahí. ¿Qué significa? ¿Es usted caprichosa? ¿Ya? Mira, ahí me están respondiendo algunos, sí. Que una persona llevada a sus ideas es caprichosa. ¿Ya? El capricho es como llevarse a su vida, está bien. Bueno, el gustito de ustedes, queridas amigas. Hombres caprichosos, eso no sirven para nada, ¿no? Hombres caprichosos, hay que puro tirarlos ahí al traste de la basura, no. Pero la mujer, convengamos nosotros los varones de Madre Tierra, que les otorgamos ese pequeño, ya ese pequeño privilegio de decirles sí, sea llevada a sus ideas, porque hemos aprendido la norma. ¿Sabes tú cuál es la norma? Que a la mujer no hay que entenderla. A la mujer hay que puro quererla. Algunos dicen que es medio feminista ese comentario y todo, pero en buena onda. O sea, yo, por ejemplo, yo veo a mi mujer a mi lado y a veces, como yo soy sordo, también no le escucho las cosas que de repente dice, pero la miro y la quiero, ¿ya? La miro y la... Me levanto en la mañana y digo, ¿qué puedo hacer para que ella sea feliz o más feliz en el día de hoy? Y puede, de repente, a lo mejor levantarse muy caprichosa, muy caprichosa, muy llevada a sus ideas, como dicen acá, pero a mí me da igual, ¿ya? Porque uno se levanta con... Y así debiera ser siempre. Y yo creo que ella lo hace también. Se levanta en la mañana y dice, uy, ¿qué hará más feliz a Polito? ¿Ya? Y ahí me prepara mi avena a veces, ¿ya? Me hace mi desayuno con palta, hace unas mezclas bien ricas de palta con cereales, con quesillo, ¿ya? Y me lleva mi vasito de agua con limón, ¿ya? Es como, andamos bien en eso. Bueno, vamos a terminar el programa de hoy dándole gracias a Jehová, sin duda, por esta oportunidad de estar con tantas nuevas amigas que se incorporan en Rancagua. 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
1: Nos encontramos una vez más frente a la puerta de Madre Tierra para dialogar con el público. A esta hora nos acompaña una señora, una dama. ¿Cómo es su nombre, amiga?
2: Miriam.
1: Señora Miriam, bienvenida a Madre Tierra. ¿Por qué motivo está llevándole vela?
2: La verdad es que yo me sentía súper mal. Mi estado de ánimo estaba malo. Sufría de unos dolores de cabeza horribles. Y con esto me ha ido súper bien y por eso lo vuelvo a comprar.
1: ¿Usted, después de cuántas tabletas junto a Level Up con adaptógenos, notó que ya existían cambios en su salud?
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1: ¿Fue rápido el efecto?
2: Sí, me sentí súper bien.
1: ¿Usted, señora Miriam, pensó en un momento determinado que podría ser tan efectivo el Level Up?
2: No.
1: ¿Podría dar tan buenos resultados tan rápido?
2: No pensé. Y yo pensaba que eran mentiras.
1: Ah, ya.
2: Sí. 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Inclusive sufría de dolores de cabeza súper fuerte ahora en la...
1: Y ahora con su experiencia también lo puede recomendar y sugerir a otras personas.
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1: ¿Qué le comentaría a las personas, señora Miriam, que aún no usan este Level Up con adaptógenos?
2: Que lo usaran porque es muy bueno, a mí me ha hecho muy bien y yo creo que las personas que están con estrés y todo eso, les va a salir bien.
1: Muy bien, señora Miriam, que le vaya muy bien, ¿eh?
2: Muchas gracias.
1: Muchas gracias, muy gentil, hasta luego. La señora Miriam comentándonos su experiencia real, fidedigna, verdadera, tras el uso de este complemento alimenticio, Level Up con adaptógenos. 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
0: 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Como la señora Miriam, que estaba muy complicadita, muy llena de achaques, con dolores de cabeza, que pueden ser circunstancialmente producto de un estrés no controlado. 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Hasta un próximo encuentro. Soy el doctor Leopoldo Moreno, feliz de haber compartido toda esta buena nueva. Y al finalizar, como siempre, les dejo el mensaje para mí más importante y vital. Pongan siempre primero a Dios por sobre todas las cosas. Y luego al hombre.

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1: Son las 12 horas, 58 minutos.
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2: Son las 13 horas, 57 minutos.
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2: Son las 14 horas, 56 minutos.
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3: Son las 15 horas, 57 minutos.

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2: Son las 16:57.

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Hola, hola, hola. Muy buenas tardes a todo el público fiel que ya está en nuestra sintonía. Aquí comienza tu punto de encuentro, el momento exacto donde bajamos las revoluciones del día y nos entregamos al placer de la mejor música, los comentarios y la actualidad. Rodriguinho, el Garoto, te da la bienvenida a Conectados por la Tarde en Radio Interamericana. Póngase cómodo, la tarde es toda suya.

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0: Laura Pausini, entre tú y mil mares. ¿Cómo están, señoras y señores? Bienvenidos a este programa titulado
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0: Ombligo de la semana, día miércoles 24 de junio, día de saludar a Juan Bautista, que está de onomástico. Un saludo para todos los Juanitos Bautista, ¿eh? Qué bien, son las 5:09 de aquí hasta las 19 horas. Cuento con su participación a través del WhatsApp.
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0: Hoy se celebra también el Día de las Maquilladoras, ¿ah? Día Internacional. ¿Has tenido alguna amiga maquilladora? ¿O hay alguna maquilladora escuchándonos? Bueno, un cordial saludo, ¿ah? Las felicito por ese excelente arte, de embellecer a las personas. Sí, que están inspirados para maquillar, oiga, si no, quedan quitadas de gracia. Muy bien, pueden comenzar a seguirnos en nuestro Instagram. Los invito ahora ya a seguirnos en nuestro Instagram.
1: @interamericana.radio en Instagram.
0: En nuestro Facebook, Radio Interamericana. Nuestra página web,
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0: Y un cordial saludo para usted que nos encuentra... nos está escuchando a través de nuestra app Radio Interamericana para iOS y Android, ¿ok? 5:11. Vamos a tener un programa con hartas novedades, hartas noticias y harta buena música, que comienza ahora.
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0: Miguel Gallardo, Corazón.

0: 5 de la tarde con 14 minutos.
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0: E información, información que ha estado en la palestra durante el día de ayer y hoy también, sí. Porque la tarde de este miércoles, el juzgado de garantía de San Bernardo decretó la prisión preventiva para dos de los imputados por la muerte del niño de 12 años tras una encerrona ocurrida en San Bernardo. Se trata de dos sujetos, uno de 18 y 21 años. ¿Se acuerdan la muerte de este niño en San Bernardo? Bueno, decretaron prisión preventiva para los dos mayores e internación provisora para los de 17 años. Recordemos que este hecho se registró en la madrugada del martes, cuando el menor viajaba en un automóvil junto a su madre y su tío cuando fueron interceptados por un grupo de sujetos. Así es. En la madrugada del martes, cuando el menor viajaba en un automóvil junto a su padre y su tía cuando fueron interceptados por este grupo, los obligaron a detener la marcha para sustraer el vehículo. En el asiento trasero iba el niño, pues ya quien no logró desprenderse completamente del cinturón de seguridad, niño de 12 años, mientras que los delincuentes pusieron en movimiento el vehículo, y el menor lamentablemente terminó siendo arrastrado por cerca de 3 kilómetros. Producto de aquello, las lesiones que sufrió fueron de tal gravedad que falleció en el lugar. Una muerte terrible, y estos tipos hay que caer con todo el peso de la ley. Todo. No, de por vida presos. Los cuatro detenidos por encerrona en San Bernardo, ¿cierto? Ya hay cuatro detenidos. Uno se entregó en la madrugada. Y este llegó con su padrastro en la 14ª comisaría de San Bernardo. De esta manera, entonces, son cuatro los detenidos que posteriormente fueron formalizados. Los primeros tres, atrapados el martes por el OS-9 de Carabineros, tienen 17, 18 y 21 años. Enfrentarán la justicia, entonces. Están enfrentando la justicia. Y bueno, el cuarto... llegó con su padrastro, fue entregado. Así que, no, terrible. Muy triste historia que tenemos que comentar a esta hora de la tarde, en ese miércoles 24 de junio.
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0: Por lo menos están siendo presos, pues, ¿eh? Lo están pillando y la justicia está trabajando, las policías están trabajando bien en eso. Eso es lo importante. Falta el quinto. Pero luego lo van a pillar porque luego los compañeros lo van a delatar, para beneficiarse ellos. Miren, Hernández, he vuelto por ti. Música en Interamericana Radio. 5 de la tarde con 18 minutos.

0: Miren Hernández, he vuelto por ti. ¿Quiere programar una cancioncita también? ¿Por qué no, pues? Hágalo a través del WhatsApp.
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0: Recuerde, el WhatsApp de la radio, más 569-8749-4555. Pida su canción favorita. Interactúe con nosotros, usted que en esta hora de la tarde nos está escuchando en Concepción, en Hualpén, en Lenga, en Laguna Grande, Laguna Colorada, Loma Colorada, mejor dicho, Chiguayante, Coronel, Lota, Colcura. ¿O dónde está? ¿Dónde se encuentra escuchando la radio? Coméntemelo ahora ya a través de este WhatsApp,
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0: Interamericana Radio 5:23. Y tenemos información que nos acaba de llegar, porque en Europa la ola de calor está poniendo a prueba las redes eléctricas, y abre debate sobre el uso de aire acondicionado. A países como Reino Unido, Francia y España han marcado temperaturas récord. La ola de calor en Europa, con temperaturas récord, avanza al este, abraza a casi 100 millones de personas y está poniendo a prueba las redes eléctricas, con mucha sobrecarga, decenas de miles de personas sin electricidad y muertas de calor. Al menos 94 millones de personas lidiarán con temperaturas superiores a 35 grados en algún momento, según cálculos de la AFP, de la prensa, la mayoría en Francia y España. Varias regiones del Reino Unido pasaron a alerta roja por calor extremo hasta la noche del jueves. Es la segunda vez que se activa esta alerta desde el 2021, cuando se creó. Este miércoles el país batió su récord histórico de temperatura en un mes.

0: Steve nos iba a pagar todo. Ah, claro, tiene toda la razón, ¿eh? Sí. Más de 350 millones de europeos, casi dos tercios de la población, sin contar Turquía, enfrentarán máximas sobre los 30, según previsiones meteorológicas y proyecciones demográficas. Temperaturas récord se viven en Europa, entonces. ¿Quiere calorcito? ¿Está reclamando del frío? No sé si ir a Europa sea una buena idea y morirse de calor con 36 grados. No, gracias, prefiero frío. Aquí mi chilito lindo. Prendo la estufita y listo, ¿cierto? Sigamos con buena música.
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0: Orlando Neri.
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ponemos románticos a esta hora con Pablo Alborán. Qué tremendo artista, ¿eh? Esas canciones que llegan al fondo del cucharón. Músico, cantautor y actor español. A lo largo de su historia ha editado 6 álbumes de estudio, ¿eh? Esto se llama Te he echado de menos en Interamericana Radio.

0: 26 minutos nos separan de las 18 horas. 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
0: 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Así que, está esperando, publicite con nosotros las solicitudes de aprovechamientos de agua. Consultas al foro WhatsApp +569 87 49 45 55. Correo electrónico interamericana.radio@gmail.com. Estamos claros, muy bien. Tenemos información que entregarles. Porque confirmaron la muerte de Major Uak. Oh, ¿quién es Major Uak? Bueno, le cuento que es el milenario árbol, el milenario roble donde se refugiaba Robin Hood. Oh, sí. La Real Sociedad para la Protección de las Aves confirmó que el famoso roble llamado Major Uak, que se encuentra en Sherwood, Inglaterra, se encuentra muerto, mis queridos amigos, ¿eh? Ha muerto. ¿Qué les parece? Oye, qué pena más grande, ¿eh? Sí, este árbol, que alcanzó unos 1200 años, está vinculado a las leyendas sobre el mítico Robin Hood. Así que hay mucha tristeza. Las historias locales aseguran que allí era donde se refugiaba este popular personaje del folclore inglés medieval, que supuestamente enfrentaba a los corruptos, a los ricos y ayudaba a los pobres, ¿eh? Bueno, ahora los organismos de conservación informaron que tras varios esfuerzos por mantener el antiguo roble con vida, esta primavera no echó hojas, lo que indicaría que está muerto. Oye, qué pena más grande, ¿eh? Bueno, hay expertos que creen que su deterioro se debe a varios factores. Por ejemplo, durante más de un siglo, muchas personas intentaron impedir su envejecimiento natural, lo que en realidad dificultó su supervivencia. Además, millones de visitantes también compararon el suelo arenoso alrededor de sus raíces, dificultando que el agua, los nutrientes y el oxígeno llegaran al árbol, ¿eh? Lamentablemente, murió entonces ese árbol con tanta historia. 23 minutos valdrán para las 18 horas. Sigamos disfrutando de buena música. ¿Con quién les habla? Garotito Bonito. Con ustedes, el sonido de Camilo Sesto. Amor.

0: Sergio Fagelli, Quiéreme tal como soy. ¿Qué tal? Solo éxitos con el garoto de Ipanema.
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0: Sí, en vivo, ¿eh? 12 faltan para las 18 horas. 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
0: Tenemos información. Así es, información que nos llega con un titular y es... Dorothy Pérez revela denuncia por pagos a funcionarios de migraciones para trámite de niños haitianos. La contralora Dorothy Pérez entregó este miércoles un nuevo antecedente en la Comisión de Gobierno Interior de la Cámara de Diputados en el marco del análisis del informe final del ente fiscalizador, que confirmó que el Servicio Nacional de Migraciones aplicó criterios excepcionales sin tener atribuciones legales para ello en el ingreso de niños haitianos a Chile. O sea, hizo vista gorda. En la instancia, la autoridad reveló la existencia de una denuncia que llegó a Contraloría contra una funcionaria de migraciones, la que apuntaría a eventuales pagos para agilizar la tramitación de documentos. Según explicó la contralora Dorothy Pérez, se trata de una acusación que señala que la funcionaria habría agilizado, según indicaba la denuncia, la tramitación de documentos migratorios a cambio de pagos. ¿Qué tal? Eso sí, fue enfática en aclarar los límites de la investigación administrativa del organismo que dirige. En ese sentido, explicó que no fue posible acreditar los hechos denunciados. La Contraloría no tiene facultades de persecución penal como le corresponde al Ministerio Público. La Contraloría puede hacer una investigación administrativa. Entonces, no tienen todos los elementos para realizar la investigación que se requería, señaló Pérez ante la comisión. Pese a que indicó que los antecedentes ya fueron derivados al Ministerio Público para que se realicen las diligencias correspondientes. Ojalá que se haga algo, porque no sea, ya pasó, muy bien. Será, pues. No, pues. Que paguen los que tienen que pagar. Que caigan los que tienen que caer. 10 minutos faltan para las 18 horas. En la música tenemos a Sergio y Estivalis. 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
2: Son las 17 horas, 58 minutos.
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1: Y son las 18 horas con 5 minutos. ¿Y se acuerdan ustedes del caso Bruma? Bueno, hay un informe de la PDI que detectó falencias en medidas de seguridad de Blumar. Así es. Se accedió en exclusiva a nuevos antecedentes de la investigación contra la empresa Blumar tras la colisión que dejó a 7 tripulantes de la embarcación Bruma desaparecidos en la comuna de Coronel. Sí, según, en la comuna de Coronel, acá, en la región del Biobío, registrada en marzo del 2025. En septiembre se cumple plazo de 6 meses de investigación decretado por el tribunal, mientras 3 tripulantes del buque Cobra, dependiente de la empresa Blumar, se encuentran con medidas cautelares ante sus eventuales responsabilidades en el impacto contra la lancha. En concreto, el juzgado de garantía de Coronel formalizó a 3 imputados por el delito de homicidio culposo, decretando las cautelares de arraigo nacional y firma quincenal. Pero en este caso, el caso Bruma, la PDI detectó falencias de Blumar. Tele3 accedió en exclusiva al informe de la Policía de Investigaciones, BDI, específicamente el Departamento de Gobernanza, Riesgo y Cumplimiento, donde se detectaron falencias en las medidas de seguridad. En concreto, de acuerdo al documento, la empresa pesquera no considera los eventuales riesgos de abordaje o colisión entre naves, como fue lo que ocurrió en el caso Bruma. Cabe destacar que el riesgo de abordaje o colisión es uno de los más críticos y con mayor potencial de pérdida de vidas humanas dentro de la actividad pesquera, por lo que se trata de un estándar de obligación de cumplimiento según el reglamento de trabajo a bordo de las naves de pesca. La BDI precisó que esta omisión puede corresponder a una omisión grave dado su giro específico, tamaño y complejidad. Si bien el informe destaca que Blumar cuenta con algunos riesgos detallados, hay otros como la fatiga humana y fallas técnicas que no poseen un señalamiento explícito. Por otra parte, se revela que se contemplan simulacros de incendio, hombre al agua y fuga de amoníaco, pero no se realizan ejercicios con respecto al abordaje o colisión. Así que los testimonios de la tripulación también dan cuenta de un eventual incumplimiento a las horas de descanso, lo que podría incrementar un riesgo de falla humana. Además, apuntan a que la empresa no tomó medidas razonables para evitar el tipo de incidente que ocurrió con Bruma. Así que, con todos estos eventos, se determinó que el modelo de prevención de delitos de Brumar presentaba una ineficiencia material y operativa. De acuerdo al documento, el modo de prevención fue solicitado a una empresa externa y no se consideraron las realidades de sus procesos de navegación ni de sus operarios. 18 horas con 7 minutos. 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Y estamos con la música de Luciano Pereyra. Por volverte a ver, junto a Soledad. 18 horas y 8 minutos.
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0: Un poquito del Gorrión de Conchalí a esta hora, para recordar sus grandes éxitos. Tiene trayectoria. Salo Reyes. Una lágrima y un recuerdo.
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0: qué lindo. Mi gran amigo Salo Reyes. Tengo una foto con Salo Reyes, ¿ah? Claro, ahí ingresen a mi Instagram si quieren ver la arroba Garotito Bonito. O si no, ingresen al Instagram de Radio Interamericana.
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0: Y tenemos información, amigos y amigas. Ustedes todos conocen el muñeco de Dr. Simi, ¿no es cierto? Bueno, este se quedó sin baile. Corte de Santiago confirmó una multa laboral de más de 4 millones de pesos contra Dr. Simi por uso de corpóreo en altas temperaturas. La Corte de Apelaciones rechazó un recurso de nulidad y confirmó una multa de 60 UTM en contra de farmacias similares Chile S.A. Dr. Simi, equivalente a más de 4 millones de pesos por el uso de disfraces corporativos en condiciones de altas temperaturas sin la ventilación adecuada. Según el fallo del Poder Judicial, la duodécima sala rectificó la sentencia del primer juzgado de letras de trabajo, desestimando los argumentos de la empresa que alegaba falta de fundamentación y transparencia en el proceso sancionatorio. La sanción se originó tras constatar que el 15 de febrero de 2024, trabajadores usaron la botarga publicitaria entre las 16 y 17 horas, el periodo de mayor exposición térmica. El tribunal confirmó que no se desvirtuaron los hechos y mantuvo la multa, condenando además a la empresa. Además, en costas de la empresa. ¿Qué le parece, oiga? Pucha, es verdad, de hacer un calor tremendo con ese traje, ¿no es cierto? Pero son más simpáticos los monos, ¿cierto? ¡Ay, Dios! ¡Aba! 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

0: Qué lindas canciones. Oiga, me acuerdo mucho de mi papá con estas canciones. Yo, ¿cuánto tenía uno? 13 años, 12 años. En los años 80, y mi papá ponía estas canciones. Tenía todos los long play. Así que disfrutaba mucho de estas canciones, ¿no? Qué lindo. Trae muchos recuerdos. Felicitaciones al señor programadora por poner estas canciones que últimamente nadie está poniendo, ¿eh? Qué bueno que exista Radio Interamericana para rescatar estas canciones, ¿no? 18 horas con 21 minutos.
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0: ¡Qué buena! Espectacular, maravilloso. Espectacular. Un saludito para Galindo, ¿ah? ¡Qué lindo! Buena, buena, buena, buena. Un abrazo grande para él. A ver qué dice hoy. Hola, Rodriguinho. Ayer envié un mensaje. Parece que fue muy tarde. Era para recordar un programa de Radio Interamericana fines de los 70, principios de los 80, discos en cadena. Bueno, con un tema que caracterizaba el programa. Palito Ortega, perdón por ser como soy. ¡Qué lindo! ¿Eh? Saludos desde Los Ángeles. Ah, ¿quién escribió? Pues dice, excelente programa conectado por la tarde a través de este. Quiero recordar un programa de Radio Interamericana fines de los 70, principios de los 60. Este se llamaba Discos en Cadena, en donde los auditores enviaban cartas escritas solo con nombres de canciones y los discos se iban tocando conforme la lectura de esta. Recuerdo dos temas que conformaban la característica del programa. Comenzaba con Palito Ortega, Perdón por ser como hoy. Oh, esa canción sí que debe ser difícil de encontrar, ¿eh? Perdón por ser como soy. Vamos a ver si el garoto puede ser magia, ¿eh? Sí. Oye, sí, pues, Palito Ortega. Buena canción, ¿eh? ¿La tendremos o no para tocársela al amigo? Oh, ¿la tenemos? A ver. Están llamando.
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2: Palito Ortega, del disco Colección de Oro, esa canción llamada Perdón por Ser Como Soy. Qué lindas, lindas canciones, para disfrutar acá en Interamericana. Radio, programe su canción también a través del WhatsApp.
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2: Tengo que mandar otro saludo que me llega a través del WhatsApp. El WhatsApp está que arde. Dice Rodriguinho, ayer. Ah, no, este el mismo de hoy. Hola, estamos escuchando la emisora. En el mercado de Coronel, un saludo a Juanito en el día de su onomástico. ¡Qué lindo! El chico de los espejos, ¿eh? Saludito a Juanito en el día de su onomástico, chico de los espejos. Gracias por hacernos una tarde muy amena. Abrazos. Florería Mariluz, ahí en el mercado de Coronel. Un saludito grande para nuestros auditores que nos están escuchando a esta hora en ese icónico lugar, aquí de la región del Biobío, ¿eh? Para la Florería Mariluz, un beso gigante y el saludo para Juanito en el día de su onomástico, ya que hoy se recuerda o se celebra a Juan Bautista. Juan Bautista, quien bautizó a Jesús. Pues, qué lindo. Muy bien, pues, Florería Mariluz, un beso gigante. Cuando quieran pedir una cancioncita, pues nos hacen llegar la petición a través de el WhatsApp.
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2: Exactamente, el garoto de Ipanema. En vivo, eso sí que sí, tenemos...
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2: Noticias a esta hora de la tarde, porque... Un violento asalto afectó anoche a una madre y su hija de 12 años en el sector de Lonco, en la comuna de Chiguayante. El hecho ocurrió mientras la mujer realizaba compras en el local Lonco Market, cuando un grupo de delincuentes intentó sustraer su vehículo con la menor en su interior, que logró escapar del auto y pedir ayuda. El hecho quedó registrado en cámaras de seguridad, evidenciando la rápida secuencia del ataque. El comerciante del lugar, José Antonio Gutiérrez, relató: "No dudé en salir a defenderla. Al escuchar los gritos desde su local, justamente fue fuera de su local, tipo 10 para las 8 de la tarde, tomé la acción de asistirla porque el tipo la tenía amenazada con un cuchillo y quitándole las pertenencias, quería robarle el auto. Esos gritos y forcejeos los escucho mientras estoy trabajando, así que salgo con un bate de béisbol, no, de hockey, profesional. Es que es de madera durísima y salgo a defenderla". En medio del ataque, el comerciante explicó que cómo enfrentó directamente a los agresores y cómo se produjo la confusión durante el forcejeo. El tipo lo encaré, le digo que la suelte. Además, detalló la reacción de la menor durante el hecho. Por eso, la chiquitita salió arrancando y ella se va directo a una plaza acá cerca. Claro, se va a refugiar seguramente a la plaza, según sus testimonios. Los involucrados serían dos jóvenes de entre 18 y 12 años, oiga, mira, unos cabros chicos, pues sobre todo el de 12, ¿qué anda haciendo ahí, oiga? Gutiérrez también advirtió sobre el aumento de inseguridad en el sector, ahí señalando que este tipo de hechos ya no serían aislados, ¿no? Hace rato que están expuestos ahí, ¿ah? Sí, así que, pucha, que ven y lamenta, dice el padre del Estado, como yo les digo, nos tiene abandonados, ¿ah? Dice que hay falta de controles, presencia policial, así que criticó a las autoridades, ¿no? Dice que en la zona andan armados con cuchillos y que la ausencia de fiscalización facilita la comisión de delitos, ¿no? Qué lamentable, ojalá estén escuchando las autoridades y hagan algo, ¿no? Hagan llegar la seguridad necesaria, la fiscalización a este lugar, pues, ¿no? El sector de Lonco, en la comuna de Chiguayante, ¿ok? No quiero que pasen más esas cosas.

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0: Aquí los mato con esta canción, ¿eh? Ana Gabriel con Vicky Carr. Cosas del amor.

0: Gabriel, cosas del amor. 22 minutos faltan para las 19 horas.
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0: En vivo. Sí, en esta tarde maravillosa, espectacular. De día miércoles. Usted comunicándose con nosotros ahora ya.
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0: Comuníquese con este humilde servidor de las comunicaciones. Vamos, vamos, vamos, llámenos, llámenos ahora ya.
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0: Eso sí que sí. 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
0: A ver si tenemos otro WhatsApp. Hoy es el día de los WhatsApp, ¿eh? A ver, hola.
2: Saludos de Concepción, Rodriguinho, con Concepción entre lluvia y nublado el día miércoles.
0: No te creo.
2: Si es que se puede, quisiera pedirle un tema de Alejandro Haynes y la canción Si te hubiese conocido ayer, si es que la tienen, o si no, de Alberto Plaza y la canción Bandido. Nos vemos desde Concepción, Rodriguinho, desde los taxibuses, Recolen Tour, Oscar Galloso. Hasta pronto.
0: Un abrazo grande para usted, mi amigo, y para todos sus colegas. Un gran abrazo de parte de este humilde servidor, Garotito Bonito. Sí, pues, tocando cancioncitas ahí para todos nuestros queridos auditores que programen su canción, ¿eh? A nuestro WhatsApp.
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0: Estamos buscando la canción para tocársela ahora ya. A mi gran amigo, Vamos a ver, Alberto Plaza, entonces, Bandido. ¿La tenemos o no la tenemos? Sí, la tenemos, pues, amigo. ¿Cómo no la vamos a tener? Ese gran éxito de ese gran cantante nacional, oiga, por favor. Así que, a tocarla se ha dicho. Bandido, Alberto Plaza, a esta hora sonando en Radio Interamericana. Eso, 19 minutos faltan para que sean las, ¿cómo se llama? Las 19 horas. Ahí la tenemos.

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Con ustedes, Alejandro Lerner. Secretos. Y se faltan para las 19 horas.

0: 11 minutos faltan para las 19 horas. Dos sujetos fueron detenidos, mis queridos auditores. Dos sujetos detenidos tras atacar a carabineros con hacha. Sí, evadieron control vehicular. Un violento operativo policial terminó con dos personas detenidas la madrugada de este miércoles en Río Negro, Osorno. Los delincuentes evadieron un control vehicular e intentaron agredir a los uniformados con hacha, oiga. El incidente comenzó cuando los ocupantes de un automóvil esquivaron una fiscalización preventiva de carabineros. Inmediatamente los sujetos escaparon a alta velocidad. Las patrullas iniciaron un seguimiento que terminó en un domicilio en la población Alejandrino González. Según información recabada por el medio paislobo.cl, uno de los involucrados amenazó y atacó al delincuente. No logró provocar lesiones físicas al personal de servicio. Sí, ante el peligro, un carabinero utilizó legítimamente su arma fiscal. Así es. Esta acción permitió reducir y arrestar rápidamente a ambos imputados del lugar. Sí, un disparo de advertencia que no impactó al agresor de parte de carabineros. Qué bien, porque el carabinero podía haberle disparado de lo lindo, pero no lo hizo. Un disparo de advertencia, pero nadie salió lastimado. Así que se trasladó a los detenidos bajo custodia del hospital de Río Negro para constatar lesiones y finalmente carabinero remitió la totalidad de los antecedentes al Ministerio Público para realizar el respectivo control de detención. En la música tenemos a Alexandre Pires. Esto es Aquí Nada Es Igual.
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0: ¡Ay, Dios! Es momento de decir adiós. Que le fae lindo, ¿ah? ¿Eh? Un abrazo gigantesco para todos mis auditores que estuvieron en la sintonía. Tengo aquí un audio aquí de un auditor. El último que me llegó,
1: Sí, ahí estamos acostumbrados ya. Ahí aprovechamos de escuchar la radio interamericana.
0: Interamericana, un amigo que está trabajando, el que pidió la cancioncita de Alberto Plaza, Bandido. Ahí le dimos en el gusto, disfrutó tu canción y me estaba comentando en interno que está trabajando a esta hora. Muy entretenido por los éxitos que estamos tocando en este programa, edición de día miércoles. Regreso mañana, si Dios quiere, mañana jueves. Quédense con nosotros. Mañana en la mañana, el gran Walter Ardiles. La mañana de Interamericana. Al mediodía, tenemos al doctor Leopoldo Moreno con un programazo dedicado a cuidar la salud. Y a las 5 que les habla, Rodriguín, yo me voy con Ángela Carrasco y Cariño Malo. Cuídense, que les va lindo. Chao, Chile.
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Yeah.

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1: Son las 18 horas, 58 minutos.

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3: Son las 19 horas, 58 minutos.
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